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1: Buenas noches, Marquinhos. ¿Cómo estás con este frío? Me gustaría de escuchar buenas vibras para mejorar un poquito. Besitos en el corazón para ti y todos los que están en la escucha. Mari.